0: como a las 2 semanas a caminar y no andaba nadie en las calles. De hecho, hasta me saqué
1: Más desolado de lo que es ahora.
0: Sí, incluso me saqué, 4 de la tarde me saqué una foto así como en la plena calle, ningún auto, no buses,
1: Qué
0: nadie,
1: loco.
0: nadie. Era una parecida ciudad fantasma.
1: La verdad es que la pandemia sí fue un quiebre mundial, pero sobre todo también en el tema de salud mental. En una isla, no me quiero imaginar cómo fue también para ti. ¿Sentiste algo así como de aislamiento más de lo que normalmente se siente o no?
0: ¿Sabes qué? Yo creo que eso de sentirse aislado porque vivimos en una isla como que no me ha pegado tanto. Lo único que podría decir, lo único que reclamo yo es que estamos como muy lejos de todo, del resto
1: Como que
0: del
1: salir de
0: mundo.
1: aquí es.
0: Claro, eso sería como
1: Sí.
0: mi única queja, pero el hecho de que seamos una isla como que no siento que me haya afectado, pero sí en un momento, claro, de estar encerrado en la casa todo el día como sin poder hacer mucho. Claro, a la larga te empieza a afectar.
1: Y ahí nace tu blog.
0: Ahí nace mi blog,
1: Comenzaste contando
0: sí.
1: la
0: Empecé a hablar,
1: situación de
0: claro, de
1: pandemia.
0: la situación de la pandemia, y yo creo que también nace de la necesidad también de buscar una entretención que hacer en ese momento, y de tratar de relacionarse con el resto, pero de una manera segura, porque al final las redes en ese momento eran como nuestra entretención. Ahí mucha gente empezó a usar TikTok y se hizo famosa en TikTok también y todo. Entonces era como la forma de comunicarnos que teníamos. Hacía Instagram Live con otras personas, posteaba información sobre la pandemia, etcétera. Entonces era bien movido.
1: Y después, ¿cómo fuiste incluyendo otras informaciones?
0: Por lo general iba como la gente por mensaje me preguntaba cosas y yo decía, ah, este era un buen tema como para contarlo. Como,
1: ¿Qué te comenzaban a preguntar?
0: por ejemplo, no sé, ¿cómo lo tiene que hacer para ir al médico general? Entonces, claro, ahí armaba un post como con el paso a paso. Si tienes una visa de tanto tiempo, puedes enrolarte. Si no, tienes que pagar normal, etcétera, etcétera. O, por ejemplo, cómo convalidar o cómo sacar la licencia a conducir. Yo justo en ese momento estaba en el proceso de sacar mi licencia, yo aprendí a manejar acá, entonces también para mí
1: ¿O no?
0: fue un tema interesante.
1: Comenzaste a manejar al otro lado.
0: Sí, yo no sé,
1: O sea, de Latinoamérica.
0: si voy a
1: Sí.
0: Chile, yo no, o a cualquier país de Latinoamérica, yo no voy a saber más. No más, o
1: Claro.
0: sea, podría manejar igual, pero sería como muy, muy
1: A la
0: raro para mí.
1: izquierda,
0: Claro.
1: claro. No, no, si yo aprendí a la izquierda, la manejo a la derecha.
0: Ajá.
1: Pero sí. La verdad que yo creo que el tema es cuando ya comienzas a manejar, después la costumbre es rápido. O sea, te acostumbras rápido, quiero decir.
0: Sí.
1: Y bueno, y comienza esto del blog y comienzas a compartir información. Y ahí pasas a tu emprendimiento ahora mismo.
0: Pasaron los años, porque eso habrá sido 2020, 2021, después el 2022 quedé embarazada, enero de 2023 nace mi hijo y también desde ahí pensando, una vez que me tomé un año de postnatal, y cuando volví a trabajar, me despidieron el mismo día.
1: No,
0: Sí, pero
1: eso es
0: no fue,
1: legal.
0: es que no fue un tema de mí, como de mi cargo, etcétera. Fue un tema de empresa, que la empresa iba a cerrar. Entonces, como que en verdad no. Los despidieron a todos. Lo que pasa es que yo fui la primera porque, como estaba de postnatal y eso, como que tocó nomás.
1: Sí.
0: Pero me pagaron todo y todo súper bien, fue en buenos términos, así que cero drama. Entonces ahí dije, ¿qué puedo hacer para que pueda trabajar yo desde la casa y poder estar con mi hijo al mismo tiempo, pero también generar ingresos? Porque si yo trabajo desde los 18 años, entonces para mí estar como sin nada o depender 100% de otra persona no es algo que no me acomoda
1: Y
0: en
1: qué
0: nada.
1: bien haces, así es.
0: Entonces, pensando, fue como, oh, mira, tengo este blog, mucha gente siempre me pregunta cómo lo puedo hacer para venir a estudiar, etcétera, etcétera. Y dije, bueno, como ya tenía algo de experiencia relacionado a eso, dije, bueno, me voy a lanzar. Empecé a mandar mail por aquí y por allá. Si eso es algo que he aprendido en Nueva Zelanda, es que le perdí el miedo como a preguntar, como a lanzarme. Dije, bueno, lo peor que puede pasar es que
1: Que
0: me
1: me
0: digan
1: digan
0: que
1: que
0: no.
1: no. Exacto, sí.
0: Y no pasa nada. Entonces empecé a mandar mail a las escuelas que yo conocía, me registré para trabajar como independiente, empecé a firmar contratos, me entrevisté como con 3 o 4 immigration

0: Advisor, porque como agente estudiantil que está en Nueva Zelanda, sí o sí tengo que trabajar con un Migration Advisor para que procese las visas. ¿Vale? Eso es la parte legal, en el fondo. Yo, como agente estudiantil, no puedo procesar yo la visa. El estudiante lo puede hacer por sí solo si quiere, pero si quiere que el agente estudiantil lo haga, el agente estudiantil tiene que trabajar con un advisor y esa persona tiene que hacerlo. Entonces me entrevisté como con tres o cuatro hasta que encontré a Melanie de Visa Legal y hicimos súper
1: ¿Ella es
0: buena.
1: de latina también o?
0: No, ella es kiwi, pero
1: Sí.
0: habla un español perfecto.
1: Mira tú,
0: Sí,
1: qué
0: perfecto,
1: chévere.
0: sí. Porque vivió en Latinoamérica un tiempo, entonces aprendió
1: Muy bien.
0: sí, habla una. De repente no te das ni cuenta o que el español no es su
1: Wow,
0: primera lengua.
1: qué
0: Sí,
1: interesante,
0: sí,
1: me
0: sí,
1: parece
0: sí.
1: increíble.
0: Así que conectamos súper bien y desde ahí que trabajamos juntas, que es más o menos desde el 2024. Yo en el 2024 seguía, conseguí igual otro trabajo para mientras mi emprendimiento creciera en el fondo. Y ya el año pasado renuncié a ese trabajo y me dediqué 100% a mi
1: Increíble,
0: agencia.
1: la verdad que es admirable porque a veces a uno le cuesta bastante hacer eso, como confiar incluso en uno mismo, ¿no? Pero a mí lo que me gustaría hablar, porque la verdad que es muy útil, porque todo lo que se ve en redes sociales a veces puede estar un poco distorsionado por los likes. Ahora mismo, y tú dices, se tiene que trabajar con un immigration advisor porque obviamente el tema migratorio es lo más importante aquí.
0: Sí.
1: ¿Qué es lo que más te pregunta? ¿Qué es ahora mismo lo que más se aplica? ¿De qué países? ¿Y qué edades también, no?
0: La mayoría, diría yo, de mis estudiantes actualmente están sobre los 30 años, la mayoría, y la mayoría viene con la intención de hacer algún camino migratorio, lo que está súper bien, y lo que yo siempre les digo es que tengan un plan, que no se queden solo con el curso de inglés, que vean después alguna opción que puedan hacer después, porque por sí solo el curso de inglés no entrega mucho. O sea, si aprendes el idioma, obviamente, pero si quieres hacer camino migratorio, como que no da muchos beneficios. ¿Qué es lo que más pregunta la gente sobre los cursos? Básicamente eso, como cuáles son los beneficios, cómo lo pueden hacer para quedarse más tiempo. Pero sí noto harta confusión con respecto a las condiciones de la visa. Por ejemplo, mucha gente piensa que Nueva Zelanda es igual que Australia. Y piensa que porque Australia permite una cosa, acá en Nueva Zelanda también. Como por ejemplo, en Australia pasa mucho que los estudiantes tienen permiso de trabajo part-time, creo que son 24 horas a la semana, pero a su vez supuestamente pueden trabajar como independientes y declaran esos impuestos de otra manera. Yo no entiendo mucho yo cómo funciona, no me he metido en el sistema australiano porque
1: Es otro país,
0: Es
1: además.
0: otro país y es mucho más enredado que este, entonces, pero tengo entendido que se puede hacer eso, esa como combinación,
1: Sí.
0: pero acá en Nueva Zelanda eso no es posible, no es posible, o sea, y si lo hace y después aplicas a otra visa, o sea, te la van a rechazar porque en el fondo incumpliste con las condiciones
1: Con
0: de
1: las
0: tu visa.
1: condiciones. Ahora, partamos por lo primero. Cuando alguien quiere venir a estudiar inglés, decir que no tiene un plan migratorio, solo quiere estudiar inglés. ¿Qué le sugieres tú?
0: Primero le pregunto cuál es su nivel de inglés actual, en el fondo para recomendarle quizás cuánto tiempo de curso de inglés podría hacer y cuál es su objetivo, solo venir a estudiar inglés, quiere estudiar por las mañanas, en la tarde, para qué quiere el inglés. Hay mucha gente que viene porque es como un sueño que ha tenido toda la vida, por ejemplo, quiere vivir la experiencia y ya, y
1: Sí.
0: solo eso. Otra gente que es porque quiere estudiar inglés, porque después se quiere ir a estudiar otra cosa a otro país de habla inglesa. O otra gente que porque necesita el idioma inglés para su trabajo actual en sus países de origen. Entonces, en base a eso, yo les voy dando recomendaciones. También les pregunto, por ejemplo, qué tipo de ciudad les gusta, como qué expectativas tienen de la ciudad. Porque si no quieren ciudades grandes, no les voy a recomendar Auckland, por ejemplo. Y lo otro, cuando vean también en redes sociales cosas que son muy bonitas para ser verdad, es como duden.
1: Y en la vida en
0: En la
1: general.
0: vida en general, sí, duden. Porque no siempre es así. También, si escuchan experiencias de otra persona, tomen lo

0: que les sirva, pero por ejemplo, si alguien mostró o no mostró un papel o lo hizo de otra forma que quizás no debería haberlo hecho, no significa que a ustedes no les va a pasar nada. Me refiero, por ejemplo, caso de Working Holiday que vienen. A mí no me pidieron los fondos económicos en el aeropuerto, no sé qué.
1: O sea, o lo
0: tráelos igual.
1: O sea, igual. O lo más loco que he visto de la Working Holiday, no me piden inglés, pana. O sea, tú aquí para ir al supermercado, para comprar, para entender las órdenes de tu trabajo, necesitas saber inglés, porque si no entiendes lo que te piden que vayas a hacer hacia el trabajo más sencillo, no te vas a poder defender tampoco después y la vas a pasar mal.
0: Sí. Y lo otro también, cuando vean por ahí en redes sociales la visa de trabajo y estudio, esa visa no existe. No, ahí esa es una estrategia de marketing que usan muchas personas para venderte cursos de inglés, porque la visa se llama visa de estudiante y que en algunos casos tiene el beneficio de trabajo part-time, pero no siempre. Así que la visa de trabajo y estudio no existe. No. Ahí cuando vean eso, arranquen.
1: Sí. Muchísimas gracias. Tus redes sociales, yo la dije, pero también para que te contacten, quienes tengan más dudas, también inquietudes.
0: Mi Instagram es elkiwipo.blog. Ahí es donde comparto cosas del día a día, noticias, eventos también, etc. Y el blog de mi agencia es elkiwipo.agency. Así como...
1: ¡Qué chévere! Muchísimas gracias, Pau. Me ha encantado tenerte a ti. Ya saben, amigos, siempre infórmense por canales oficiales y compartan este contenido. Escúchenos. Si tienen inquietudes, dudas, si quieren también, como siempre, echar hatecito, échale nomás. Ahí nos damos. No, mentira. Mentira, todo con respeto, amigos. Y ya seguimos con más informaciones aquí por Alotaroa.
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ni a un talento. Y aquí vemos que el hombre que no fue fiel escondió lo recibido. Tenía tanto miedo de que algo le sucediera lo que tenía que fue a su traspatio, cavó un agujero en la tierra y puso su dinero ahí, cubriéndolo con tierra, y casi puedo ver al individuo saliendo a su traspatio todos los días, contemplando ese lugar fresco en la tierra, preocupado de que alguien tal vez lo hubiera sacado durante la noche. Un hombre hizo una cosa, otro hombre quiso otra. Me temo que muchos de nosotros, nuestra respuesta a la mayordomía que Dios nos ha dado mientras esperamos su retorno, se parece más a la del tercer hombre que la del primero o el segundo. Ahora, observen esto. El hombre no desperdició el dinero, como el despilfarrador hijo pródigo. No perdió el dinero. No usó el dinero para algún otro propósito. No hizo nada. Simplemente lo enterró. ¿Sabe? El mayor problema que tenemos en la iglesia de Jesucristo hoy, mientras esperamos el retorno del Señor Jesucristo, no es que el pueblo de Dios necesariamente esté haciendo lo errado. Es que no están haciendo nada. Alguien diría, pues bien, pastor, eso suena muy descomedido. Lo entiendo. Aquí en nuestra iglesia en particular, yo diría que probablemente somos un conjunto de individuos bastante activos, sirviendo al Señor. Pero también diría que hay toda una multitud de individuos que si alguien se les acercara y les preguntara, señor, señora, ¿cuál es su tarea para servir al Dios Todopoderoso? La persona probablemente se quedaría tartamuda y muy abochornada. Si usted no está empleado por aquel que se ha ido a un país distante y si no está haciendo algo de valor espiritual, entonces es como el siervo inútil. Simplemente ha enterrado y escondido lo que ha recibido. No es que esté haciendo lo malo, simplemente no está haciendo nada. Esa no es la respuesta que debemos tener. ¿Cómo se titula este mensaje? Ocúpense hasta que yo regrese. Dios no nos dejó aquí simplemente para que nos crucemos de brazos y conversemos unos con otros y nos regocijemos en todo lo bueno que tenemos. Si Él no tuviera un propósito para nosotros, tan pronto como Él nos salvó, nos hubiera llevado en ese mismo momento. Él nos dejó aquí para realizar su propósito en la tierra. Ocúpense hasta que yo regrese. Junto con la respuesta inusual, hubo una recompensa singular. Los versículos 21 y 23 de Mateo 25 son exactamente iguales. Al hombre que había recibido 5 talentos y al hombre que recibió 2 talentos. Versículo 21. Y su señor le dijo, bien, buen siervo y fiel, sobre poco has sido fiel, sobre mucho te pondré. Entra en el gozo de tu señor. Ahora lea el versículo 23. ¿Lo ve? ¿Hay alguna diferencia entre esos 2 versículos? No. El uno de ellos es para el hombre de 5 talentos. Y el otro, para el hombre de 2 talentos. Son exactamente lo mismo. Ambos recibieron la misma recompensa, ¿verdad? ¿Sabe por qué? Porque la cuestión no es cantidad, la cuestión es fidelidad. Ambos fueron fieles en el cumplimiento de su responsabilidad y recibieron un elogio. Buen, buen siervo fiel. Recibieron una promoción. Has sido fiel sobre pocas cosas, te voy a poner en control de muchas otras. También recibieron una invitación, entra en el gozo de tu Señor. ¿Lo notaron? A veces, alguien se me acerca y me dice, ¿sabe una cosa, pastor? Sé que usted cree en dar los diezmos y enseña que si una persona le da algo a Dios, Dios se lo devuelve. Así que si uno quiere ser rico, simplemente debe seguir dándole cosas a Dios y Él se lo devolverá. He oído decir eso en sermones. Y por lo general va acompañado de una ilustración. Uno tiene una pala con la cual le da a Dios y Dios tiene una pala con la cual le da a uno. Si uno le da una palada a Dios, Dios le devuelve una palada. Pero la pala de Dios es más grande. Eso es lo que he oído. Ahora bien, en efecto, eso tiene la apariencia de ser verdad. Pero permítanme decirles lo que en realidad sucede en esto, amigos y amigas. No es cuestión de la pala de Dios versus la suya. Es el principio que aparece en este pasaje que cuando Dios le pone en sus manos algo para que lo administre por él mientras él está en el país distante en el cielo, esperando volver, y él mira desde su punto de vista y ve que usted lo está administrando con todo cuidado y con toda rectitud y en una manera santa representando los intereses y preocupaciones de Dios, entonces él mira acá abajo y dice, ¿saben? Pienso que puedo confiarle más a aquel individuo. Así que

Él amplía lo que usted tiene para administrar por él. Mientras más fiel sea usted al administrar lo que Dios le da, más oportunidad tendrá de tener más para administrar para Dios. Cuando algunos dan grandes sumas de dinero al Señor debido a que de corazón desean que la obra de Dios prospere, no es que simplemente Dios les esté dando de vuelta debido a que le dieron a Él. No es cuestión de canje, trueque o cambalache. Dios se dedica al negocio de la mayordomía y recompensa la fidelidad con mayor responsabilidad. Por cierto, ¿sabía usted que la forma en que administra lo que tiene acá abajo va a determinar lo que tendrá para administrar en el reino venidero? ¿Lo sabía? Sigamos con el relato, Mateo 25, 24 al 30. Aquí vemos el regaño inconcebible. Lo inconcebible que sucedió fue al tercer siervo. Escondió lo que tenía. No hizo nada malo, simplemente no hizo nada. No hizo nada. Y ahora tiene que rendir cuentas al Señor. Primero, la razón para su fracaso fue el temor. Leemos en los versículos 24 y 25 lo que sucedió. Pero llegando también, el que había recibido un talento dijo, Señor, te conocía que eres hombre duro, que siegas donde no sembraste y recoges donde no esparciste. Por lo cual tuve miedo, que fui y escondí tu talento en la tierra. Aquí tienes lo que es tuyo. El primer problema que este individuo tenía era que no conocía a su amo. No conocía a su amo. ¿Es así el Señor? ¿Es así nuestro Señor? ¿Es nuestro Dios un hombre duro, infiel e injusto? Absolutamente que no. Es el Señor de la mies y es el Señor de gracia. Pero este hombre estaba administrando algo para un amo que no había llegado a conocer. No entendía el corazón de su amo, y puesto que no lo conocía, lo segundo es obvio. El hombre no confiaba en su amo.

0: Cuando comprendemos eso cambia todo en cuanto a cómo ocuparnos nuestro día para servirle. Tenemos mucho más que decir en cuanto a esto mañana aquí en Momento Decisivo. Espero que nos acompañe. Estamos hablando de qué hacer hasta que Cristo vuelva. Hemos terminado la primera parte de nuestro tema. Concluiremos el resto cuando nos reunamos el día de mañana para nuestra próxima edición de Momento Decisivo. Volveremos el día de mañana. Les habló David Jeremiah. Gracias por escucharnos.
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